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0: Muchas gracias.
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1: El día 2 de noviembre de este año 2007 se cumplieron 10 años que Carlitos Ventre me acompaña en todo el país. Jamás tuvimos un sí y un no. Es como que estamos hechos a la medida para andar siempre juntos. Es uno de los manos sucias. El otro me hace renegar un poquito más. Pero yo lo quiero mucho porque lo conozco de niño y conozco a su padre y a su familia. Un guitarrista extraordinario. Y si por ahí reniego es porque quiero que siga creciendo y siga siendo una excelente persona y un excelente músico. Se llama el Torito Mancilla. Ellos dos me acompañan en todo el país, junto a Natalia Cabral, la reina del chamamé, que es mi compañera en la vida y en los escenarios. Pero en este caso, los Manos Sucias van a pisar con toda la pata y le van a dedicar este tema a un amigo de muchos años, que no soy el único que lo admira. Hay un mundo que lo admira. Para vos, Pelo López Terra, allá, donde decís vos, en Necochea, donde llueve y no gotea, donde hay paisano sencillo, donde se pelea cuchillo, porque la bala escasea.

0: Ahí tiene sobre el fogón ese mate chile yerba. En mi rancho se conserva algo de la tradición. Dele un soplido al tizón que dure el agua caliente. Ponga leña suficiente y tiene un tarro de grasa, que en cuanto se hagan las brasas pondremos algo para el diente. Acaricie ese porrón de ginebra marca llave, vaya tratándolo suave que nos aguante el tirón. Que en cuanto la cerrazón medio se haya despejado, después de echar un bocado le meteremos los cueros. 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Y ahora entremos galopando si ha ido la cerrazón. Adrián Sosa y Justo Agüero con rumbo pa'l Saladillo van cruzando los cerrillos de los campos de terrero. Los criollos de sello entero, capaces de cualquier cosa. Que si valiente era Sosa, también lo era el gaucho Justo, capaz de pelear por gusto con la mazorca de rosas. Muchas leguas galopearon a lo largo de aquel día, y otras tantas faltarían a donde nunca llegaron. Era de noche y toparon al viejo río Salau, que estaba del agua alau sin bajadas ni barrancas, y hasta los pastos arranca cuando se alza encorrentao. Si es bravo el zamborombón que tanta gente ha llevado, el viejo río Salau tiene entrañas de dragón. Pero la gran decisión de los gauchos argentinos, por adelantar camino y por ser de más valiente, se los llevó la corriente con triste y fatal destino. Cuenta después un vaquiano botero de esa pasada, y que tiene la morada en un barrancón cercano, que sintió gritos humanos que venían del Salao, y con un tono apurado que debía ser de agüero, que decía traque el overo cerquita mi colorao. Tristeza y desolación, angustia, temor y pena, causa la terrible escena de la desesperación. Y al cerrarse la oración que el cielo en estrellas brilla, dicen que de orilla a orilla cada vez que está crecido, se siente el triste sonido de un cencerro sin tropilla. Algunos con devoción en el nombre de Jesús han colocado una cruz junto al pie de un albardón. Bien cabe la presunción que duermen en una fosa. Hay una planta frondosa de respetable espinillo, memoria de los cerrillos de don Juan Manuel de Rosas.
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0: tres antiguos religiosos, la de la bella estirpe, casa doctoral. Y la mujer lo mira y le dice, miren el esto que viene. Mira la pinta que trae. Tenía la cara negro llena de chichón y moretón. Mira lo que es eso, es una porquería. ¿Dónde has andado? 3 días. Y ando con los muchachos. ¿Y dónde estás 3 días con los...? Y hemos estado en el club. ¿Y qué estamos haciendo en el club? Hemos estado jugando a las bochas. Si a las bochas, esos moretones en la cara, yo jugaba al arco.
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1: 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Mm-hmm.

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vida. Tras el sargento Jordán, por entre pajales van en minuciosa batida. Hay una choza escondida del monte en los matorrales, donde cantan los orzales un himno.

pago y se estremece, que el fantástico matrero monta un veloz parejero que hecho de viento parece. 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

cada huella, que se oye de cada estrella el parpadear repetido, el hipo del barro herido como un estremecimiento y el ignio deslizamiento en el celeste escenario

activa, se extiende en círculo estrecho y se anida en cada pecho angustiosa expectativa. Queda la choza cautiva, prisionera en el boscaje y en el circuito salvaje cuando el sargento se apió.

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1: Dígame, Cacho, le voy a hacer una pregunta porque como yo llegué medio tarde.
2: Siempre llega tarde.
1: Ustedes son 19 hermanos.
2: Sí.
1: Oh. Me imagino lo que le debe haber costado a sus papis criarlo, educar.
2: No, te sabes que mi papá criaba chancho, gallina, todo. Entonces comíamos bien. Teníamos. Ajá. Y no había abundancia. Yo teníamos una vaca que, vio que la vaca da leche. La vaca que tenía mi papá daba lástima. ¿Sí? No. Hizo un compadre a mi papá, porque mi papá tenía una chancha grande con una pata de palo. Y dice, ¿qué le pasó a esa chancha que tiene pata de palo? ¿Algún accidente? Ay, dice mi papi, porque como no tenemos heladera, la vamos comiendo a poco. Para lo que estaba fiero para comprar la ropa, pero yo, porque como siempre, en todos lados hay gente buena. Y siempre está el Rotary, el Club de León, la Cruz Roja, Caritas, siempre, tanta gente buena. Y ahí se juntan para ayudar. Y a mi mamá le dan ropa usada, y esa usábamos nosotros. Entonces la que le andaba a este, cuando este pegaba el estirón, ¿a quién le tocaba la ropa?
1: Al que le sigue.
2: Ay, que viene atrás. Así le va tocando la ropa del más grande al más chico. El más jodido era yo, porque yo estoy justo después de mi hermana. Y como estábamos acostumbrados a andar a patas nosotros, entonces por ahí en una bolsa venía una media y no la pusimos, estábamos curtidos. Y usamos la media, pasé una pelota de trapo, porque mi papá no lo podía comprar la pelota. Lleva una pelota de trapo y yo armó el partido y estaba yo en el arco. Yo era el más chiquito, me habían puesto al arco. Y estaba yo en el arco con una solerita. Y la quedó chica mi hermana. Y... Se ríen de todo.
1: Bueno, pero... Venga, siga contándonos, porque es interesante, es una etapa de su vida eso.
2: Bueno, y perdimos 1-0, culpa mía, porque me querían pegar los otros chicos, porque por compadrón yo.
1: A ver.
2: Y estaba en el arco y viene un pelotazo, un chumbín, ¿vio? Y yo lo quise sacar el codito. Y justo se me cayó el bretel de la solera y no pude, llegó el... Me querían pegar.
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4: A la memoria del legendario Macario Di Luca, que yace en los pagos de Tres Arroyos.

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se siente un disparo de un 44. 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

con respecto a la vida, muchas cosas podría hablar, pero ¿por qué despertar la fiera al estar dormida? 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

cosa, cuando el cristiano conforma, obedeciendo a la norma de su conducta y su cosa, la pulcritud es honrosa en cualquier parte que sea. La lastra, por ruin y fea, debe el hombre de cuerpearla. La idea, la idea hay que cultivarla para que luego sea idea. El hombre concibe a veces la razón sin meditarla, cuando debe analizarla para ver qué se le ofrece, porque si no, desmerece el valor de la opinión. Justamente, la razón nace con uso de ella.

en cualquiera circunstancia, se debe obrar a mi ver con altura y proceder sin vanidad ni jactancia. De repente la distancia le permite, le faculta lograr lo que dificulta acercarse al objetivo, puesto que en cada motivo siempre hay algo que se oculta. El hombre que es vanidoso peca siempre de ignorante y evidencia en todo instante síntoma de envidioso. Lo cierto, se hace dudoso cuando vierte una razón, revela en su imperfección falta de capacidad, cordura, mentalidad y principios de varón. Yo le doy valor.

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1: Y los que no van a los médicos, a los psicólogos, o a los curanderos, a los tarotistas, o a los adivinadores, ven la televisión.
2: La televisión.
1: Y están esos, viste que...
2: ¿A qué te referís?
1: Vos prendés el televisor tipo 12 de la noche y sentís... ¡Amigo, amiga!
2: ¡Ay, sí!
1: En esa noche de despertar de Ferné... ¡Pague de cultivo! En esta noche, en este hermoso templo, eu sei se vocês que lhes habla, pastor João. Se você não tem dinheiro, se você não tem plata, se você não tem casa, se você não tem auto, juegue a la loteria, não se abolou. Aqui neste Olmos 4748, estamos junto a eu que lhes habla, pastor João, pastor Luizinho. Como está, pastor Luizinho?
2: Muito bem.
1: Pastor japonês, como está, pastor?
3: É muito gostoso.
1: Que bolo. Bah. Se você, em sua família, se pelea como perros e gatos, vayan al veterinário, por favor. Se você tem algum problema com algum amigo, com alguma mulher, você tem algum... com qualquer pessoa, mas não é problema meu. Todos los días a las 9 de la mañana, a las 11 de la mañana, a las 3 de la tarde, a las 6 de la noche, al mediodía no me echen los huevos, te comen. En esta noche, en este hermoso templo, aquí hay personas que han sido traicionadas, aquí hay personas que han sido burladas, aquí hay alguien que se tiró un pedo.
3: ¡No, no, pastor!
1: Pensamos y cerramos los ojos, pensamos en el Señor, el Señor, el Señor. Cierra la puerta entrando bien, carajo. Cerramos la puerta de esta alma, nos encerramos en nosotros mismos. Cerramos los ojos, abrazamos el Ferné. Si vos ven a este templo, vamos a ser participar de la cadena de la piedra pome. Le vamos a dar el frasquito con el orín de Cristo. Cerramos los ojos, pensamos en el Ferné, pensamos en el Ferné, ya sabes de qué marca tiene que ser. Ten cuidado con otros cagados que andan andando por ahí.
3: Cuidado con el demonio, pastor.
1: El otro día tomé Luxardo.
3: ¡Ay, no!
1: Me tiraba pedo con chavarada. El demonio en mí. Cerramos los ojos, cerramos bien los ojos. Si vos se siente que alguien mete la mano en el bolsillo, no es un ladrón, es Dios que viene a buscar el diezmo. Y recuerde que Cristo vence, paga en término con tarjeta de crédito.

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7: Unos lo llaman casero, aloncito o albañil. Juan del Barro allá en Brasil, en mi pago es el hornero. Con paso vivo y ligero de rápidos movimientos, suele caminar atento bichando sin alzar vuelo, la vista fija en el suelo en busca de su alimento. De color pardo terroso, los ojos, patas y plumas, pechera blanca se suma para dar un pájaro hermoso. Ni su canto melodioso, ni un plumaje colorido, ni un vuelo muy sostenido le da el renombre que tiene.

arma el nido en cualquier lado, árbol, cornisa o tranquera, un molino, una cumbrera o el poste de un alambrado. Después que el barro ha encontrado con hoja o crines, lo amasa y con el pico se pasa a meta carrear con esmero, y en pocos días el hornero ya tiene lista su casa. Siempre, hornerito, has construido cada cría un rancho nuevo, y como flores los huevos que en primavera han venido. Con tu pareja que ha sido fiel de por vida con vos, animalito de Dios, digno ejemplo de

Van y a la sala donde la hornera se instala para los pichones sacar. Se turnarán, sí señor, para traerles comida, y al volver uno enseguida canta y le avisa su amor en dúo con gran valor cuando salga de la sala, como aplaudiendo las alas cara al cielo y pico junto, cantarán de contrapunto sacando pecho con gala. En el campo me han contado que el nido al rayo lo ataja, que el domingo no trabaja ni tampoco lo feriao. Pero del indio olvidado, si entramos a estudiar su ciencia, encontramos una creencia, aunque rara, muy hermosa. Pa' que aprendan a hacer chozas, se lo envió la providencia. Si canta en un temporal es porque está por parar, y el que lo llegue a atacar seguro que le va mal. Dicen que es medicinal solo el nido abandonado. Un trozo diurno mojado pa' la afección en la piel, se pasa un trocito de él y al tiempo estará sanado. Es el ave nacional, es símbolo de trabajo, y es dicha lo que nos trajo ese pequeño animal. Es augurio sin igual ver su nido donde quiera, o su estampa tan campera, sencillo, aunque bien plantado, de arquitecto consumado y un albañil de primera. ¿A dónde se habrá marchado con ese humilde aleteo, que ya casi no lo veo sobre su nido parado? Es un pájaro sagrado y mansito por demás, si vuelvo el tiempo para atrás cuando la Gomera usaba

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1: No sé si en verdad todo tiempo pasado fue mejor, pero algo de eso debe haber. Fíjese usted, por ejemplo, en los perros. Perro, lo que se dice perro, en verdad eran los de antes. Ah, tiempos aquellos en los que los perros se llamaban capitán, malevo, cacique, capataz, tigre, sultán, león, negro o batuque. Por ahí, como una delicadeza, y no vamos a negarlo, uno se encontraba con un Tony, un Colita, y ahí no más. Era apenas un toque de urbanidad de los otros nombres que eran como más rurales. Pero ahora Dios nos guarde. Perros que se llaman jazmín. ¿Cómo lo escuchó? Jazmín. Y de perro macho, anda a saber todavía. Ni olor a perro, mire, tiene. Malaya, triste destino los cachorros argentinos. Los bañan con agua mineral y champú, los peinan con cremas desenredantes y después de dormir en un sofá, pasean perfumados y de moño, con un aire distante, su sexualidad indefinida camino al psicólogo o al dentista. Es lo mismo. Déjate de joder. Ah, tiempos aquellos. Eran otros perros, más perros los nuestros. Argentino Luna recitaba en los escenarios de los festivales los versos del poeta uruguayo Cires Rodríguez Castillo, el malevo, aquel perro que le había salvado la vida al gaucho y que luego tuvo que sacrificarlo porque se había puesto rabioso. Para llorar, mire, y no exagero. Ahora las historias dan risa. Todo es mucho más fácil. Impúberes folcloristas nativos, cultores de una cultura light, recitan los versos del poeta Roviralta. Yo siempre quise tener un perro como la gente, hasta que el tiempo y una que yo sé me dieron uno. Pero bien mirado, es perro de pocas pulgas, mejor dicho, de ninguna. Colonia, gel y champú, un diván para dormir, con que tenía bien ganado su apelativo, el jazmín. Qué animal predestinado para los líos y los enriedos. Mil despioles de pareja y el jazmín siempre en el medio. Una vez, estando en Miami, en un asunto muy feo, me vi metido en un rollo, era una cuestión de cuernos, y me quedé abandonado al oscuro y en silencio. Cuando volví a abrir los ojos, me acuerdo en aquel momento, él me estaba acompañando, o sea, el jazmín, nuestro perro. Pero ese asunto pasó, fue madurando el divorcio, y en disputar su tenencia también maduró el quilombo. La cosa fue tan de golpe que hasta hoy parece un cuento. Fue después de un mediodía y era en el mes de febrero. Yo había entrado sin que me vieran en aquellos aposentos, y ella regresó de golpe, era de Miami, creo. Y de repente aquel grito como de terror, ¡Huberto! Yo me desperté de golpe, me abalancé hacia el portero, pero era tarde esa vez. Ya

0: y en la otra encrespado como un puerco espín el perro. Los pelos se le habían parado de un modo que costaba creerlo, y en la brasa de sus ojos se habían quemado los recuerdos. De un salto me le puse enfrente: está histérico, Huberto, no te me acerqué, carajo, echa para atrás, mira, perro. Y de pronto me tiró la diepa a un costado el cuerpo, y sentí como algo duro me topaba acá en el medio. La luz que me había tirado, pero no era con el perro, era con un cenicero. Ese había sido el objeto. Ahí aprovechó el jazmín, se nos largó a la vereda, y yo por atrás de él a pedir que no se fuera. Tuve que traerlo engañado pa' que el podrido volviera. Por eso es que desde entonces no me gusta tener perro. Y cuando voy de a caballo jugando al polo, reitero, no tengo mujer, ni perro, ni tampoco cenicero.
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0: Ido no le permiten. Tengo varios amigos y amigas, gente querida, y quiero agradecerles a ustedes que estén presentes esta noche para estar al lado de Ariel, que es su primer trabajo discográfico y que, bueno, empieza a andar este duro camino, difícil camino del canto y la guitarra. Les agradezco, dije, porque es necesario hacer las cosas en su provincia, primero para estar en contacto con lo que uno quiere, y después desde su provincia salir, ¿no es cierto?, a recorrer los caminos. Y deseo también que este teatro tenga todo lo que necesitan los artistas, que tenga ese calor y que pueda recibir a mucha gente. Gente que viene con inquietudes y que anda con necesidad de manifestarse. Deseo lo mejor. Y para ustedes decirles que en estas pobres canciones, pero posiblemente con una riqueza del mensaje, que es lo más importante que yo he buscado, que tenga mensaje la canción. Y decirles que posiblemente hay temas que yo no los canto mucho en público y me gusta a veces cantarlo cuando hay una reunión como esta. Siempre los teatros tienen eso, que es el silencio de la gente, el respeto. No es lo mismo en los festivales, porque lógicamente hay otro clima. Pero
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1: Esto sucedió hace mucho en Córdoba, acá en una peña que se llamaba el Rincón Santiagueño, que era un sótano. Y los negros iban, la vaga es de acordarse, es de rememorarse. Y bueno, y ahí se juntaban todos los negros estudiantes y se rechupaban, los vagos quedaban con la boca como tintero jugado, qué sé yo. Y una noche se arma un peleón. Se arma un peleón y en una mesa estaban tres negros con un joroba. Y claro, y había que, para salir de la peña, había que subir la escalerita hasta el primer piso. Y se arma la de trompadones, qué sé yo, entonces le gritan al joroba, dice, vos agáchate, dice, y anda. Anda ganando la puerta, dice, para que no te peguen. Y los negros se mataban a patadas, se pegaban con la jarra, con qué sé yo. Y el jorobado que iba agachado ganando la puerta. Ya cuando llegó a la escalerita lo vio negro y dice, ajá, con que agachado juntando piedras y lo reventó.
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He recibido una carta de mi amigo, el que está preso, el que se expresa en palabras conmovedoras, por cierto. Él siempre siguió al cantor. Desde hace mucho tiempo, cuando mi canto solo era para pocos en el pueblo, solía ir con una niña, un sol, un ángel, un sueño, que escuchaba atentamente cada uno de mis versos. Y me invadió la tristeza saber que el padre está preso. ¿Quién llevaría a la niña a ver al cantor del pueblo? Y un día me llegué a verla, para saber, por supuesto, qué angustias y qué tristezas le conmovían su pecho. Y al enterarse su padre, me escribió y desde ese momento he guardado para siempre carta de mi amigo preso, donde dice que la luna se escondió hace mucho tiempo, donde la noche es más noche y hasta duelen los silencios. Y me comentó que al sol lo ha podido ver de lejos, rayitos que por el patio anduvieron de recreo. Desde entonces yo no quiero pájaros en cautiverio, ni el zorzal, ni la calandria, ni el cardenal, ni el jilguero.

0: envió mi amigo preso.
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2: Hola.
3: Buenas noches, por favor, el señor... Acá tengo el nombre. Este señor que está de... Ah, ya está. ¿Qué se llama Toby? ¿Él o el perro?
2: El perro.
3: Ah, visto. ¿Él se llama Chester?
2: Sí.
3: Claro. ¿Él está ahora?
2: Ahora me fijo.
3: No,
2: no está.
3: ¿Perdón?
2: No está.
3: ¿No está?
2: No.
3: ¿Y si no está vos, por qué atendés el teléfono?
2: No lo voy a dejar que suene.
3: No, cuando el teléfono suena y la persona no está en la casa, el sonido es distinto. ¿Vos qué sonido escuchaste? A ver. No me digas. A ver, dale de nuevo que no escuché. Muy bien. Dos veces hizo. ¿Vos que sos la hija de Chester?
2: No, la hermana.
3: Ah, la hermana. Oíme, ¿Chester trabaja en una fábrica de fideos?
2: Sí.
3: ¿Y vos los probaste alguna vez?
2: Sí.
3: ¿Son ricos fideos?
2: Sí.
3: ¿Y vos cuántos años tenés?
2: 12.
3: ¿12? ¿12?
2: Sí.
3: No me digas. ¿Pasaste primero inferior ya?
2: ¿Eh?
3: ¿Pasaste primero inferior o todavía no?
2: No.
3: Bueno, querida, cuando escuches el teléfono, como hiciste vos, tin, tin, tin, no atiendas porque es equivocado.
2: Ah, bueno.
3: Bueno, hasta luego, querida. ¿Eh?
2: ¿Quería algo?
3: ¿Perdón?
2: ¿Quería que le diga algo?
3: Sí, decirle a Chester que le habíamos encargado unos fideos para el sábado pasado, todavía no llegaron.
2: Ah, bueno.
3: Hasta luego, ¿eh?
2: Chao.
3: Pobre, ¿qué le voy a decir?
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1: Hay una mesa grande ahí que yo tengo temor de las mesas grandes porque las otras noches había una mesa, eran como 40. Todos metían la mano al bolsillo, querían pagar, dice uno de ellos. No, no, guarden, guarden, yo corro con la cuenta. Lo hemos agarrado al negro los 30 kilómetros de Córdoba con la boleta en la mano, el pecho lleno de mariposa. Así que por favor, cada uno.
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Mm-hmm.

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Mm-hmm.

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0: Hola, hola, hola, bienvenidos a la 94.7 FM La Popular. A partir de este momento, subile el volumen a la radio, que hasta la hora 19 te estamos haciendo la mejor compañía con la previa del Moreno, junto con nuestro amigo Santiago, para que te vayas preparando día a poquito para esta noche de domingo, noche del Moreno Bailable, que dentro de un ratito te voy a estar ahí comentando lo que vamos a vivir. ¿Cómo andas, Santiago? Santiago, apareció el perdido,
1: Sí,
0: lo tenían secuestrado.
1: Sí, no, me tenían atado.
0: Lo tenían atado. ¿Cómo se está preparando?
1: Ahora se fue viaje.
0: Bien. ¿Cómo se está preparando para esta noche?
1: Esta noche bailar.
0: ¿Va a bailar?
1: Sí.
0: Bien, bien lo suyo. Bueno, Santiago, ¿qué les parece si vamos con los primeros mensajitos de la tarde? Así arrancamos bailando con toda la música retro.
1: Dale, dale, dale.
0: A ver lo que lo dice acá nuestro amigo el Dani. A ver, a ver, a ver, a ver. Dice nuestro amigo el Dani: hola, Norby. Buenas tardes, feliz domingo para todos, dice nuestro amigo el Dani.
1: Saludo.
0: Bueno, vamos arrancando con los primeros temitas musicales. ¿Qué le parece?
1: Dale, dale.
0: Le vamos diciendo a nuestros amigos que ya tenemos nuestra línea habilitada para mensajes de texto o audio a través del WhatsApp al 2494-658445. O te podés comunicar, por supuesto, al teléfono fijo de la radio, que es el 438-7177. Y además lo podés escuchar a través de internet en www.radiopopulartandil.com. ¿Vamos con audios?
1: Dale.
0: A ver lo que nos saca nuestra amiga Caro Caro. A ver.
2: Hola, Norberto. Hola, Santi. Caro Caro, ¿cómo estás? Bueno, hoy fallo. No voy. Así que, como es, tengo otra cosa para ir. Así que el domingo, si Dios quiere, voy. Ojalá. Bueno, dale, a último momento me avisaron. Bueno, gracias. Pasame un tema. Un tema lindo. Dale, elegilo vos.
0: Dale, Caro Caro. Ahí te vamos a estar regalando unos lindos temas para vos, para que baile a través de la radio.
1: Hola, amiga. ¿Cómo nada? ¿Todo bien?
0: Bueno, Santiago, arrancamos bailando en la gran previa del Moreno Bailable, ¿qué le parece?
1: Ah, dale, amigo, dale.
0: Y arrancamos bailando así, con música retro, vamos.

Y así está bailando con toda la música retro a través de la Feria del Moreno para que te vayas preparando día a poquito para esta noche de domingo. Ya seguimos bailando. Y a ver cómo lo bailamos. Dale, a subirle el volumen a la radio.

Y ahí estamos con los primeras música retro para que subas el volumen en la radio hasta la hora 19, haciéndote la mejor compañía a través de la previa del Moreno. A ver cómo lo vamos preparando día a poquito para esta noche de domingo. Hoy con el gran show en vivo, por supuesto, de la banda de Diego. Además, toda la cumbia campera de la mano de Pedro Fabiani. Y todo el show en vivo de Nati y Nico. Así que dale, dale, prepárate para esta noche de domingo, noche del Moreno Bailable. Día a poquito, para esta noche impresionante en la Gran Dominguera. Vamos con más mensajitos. Dice, buenas tardes, buen domingo, gracias Chimangón, dice acá Eva. Por el aguante de ayer, me pasaste un tema de lo que me gusta a mí, thank you, dale Vita. Hola Norbert, feliz domingo, acá full con la radio escuchándote. Le pasás un tema a mi hermana Mónica, gracias Karina, desde Aparicio. Saludo a toda la audiencia. Dale Karina, saludito también para vos. Ahí le vamos a estar pasando algo lindo, para nuestra amiga Mónica.

para que mueva las caderas. A ver cómo lo vamos preparando, dale, día a poquito para esta noche de domingo, noche del Lemorino. Seguimos disfrutando de esta música retro para que sigas bailando, para que te vayas preparando para esta noche de domingo. Y los ponemos a bailar así de esta manera, vamos.

0: Y seguimos en el aire para que te vayas preparando día a poquito para esta noche de domingo. Claro que sí, ahí estábamos con varios temas pegaditos. Música retro para que subas el volumen a la radio, para que te pongas a bailar a través de la 94.7 FM La Popular, por supuesto. A prepararse día a poquito, hoy con todo el gran show en vivo de la banda de Diego. Toda la cumbia campera de la mano de Pedro Fabián y el show de Nati y Nico. Vamos con más mensajitos, Santiago. Uy, lo agarré justito comiéndose la galletita.
1: Hola, ¿cómo andas tú? Dale.
0: ¿Otra vez me va a saludar?
1: Dale, poné.
0: ¿Está dormido usted hoy? No, me muero. Sí, se está comiendo la galletita. Dice acá Evita, ay Dios, me enamoré. ¿Quién lo tiró el chimangón? Jajaja. ¿Te diste cuenta? Le paso un tema de Jorge Luis, ya se hizo pila, Eva.
1: Acá la baba.
0: No, Dios me libre. Vamos con más mensajito. Dice para acá, hola Norbert, me pasas un tema, soy la morocha. Dale, morocha. Qué fotito, Dios me libre. Mamadera, con uno de los chicos de Santa Marta. Bueno, y estamos con todos los mensajitos para que te vayas preparando día a poquito, para esta noche de domingo en el Moreno Bailable. Lo ponemos a bailar nuevamente, ¿qué le parece, Santiago?
1: Dale.
0: Y lo ponemos a bailar así, mirá. Para la morocha.

0: Y ahí estamos con toda la música, reitero, para que sigas bailando, para que subas el volumen a la radio, por supuesto, y para que te vayas preparando día a poquito para esta noche de domingo, noche del moreno bailable en la Gran Dominguera. Vamos con más mensajitos, Santiago, otra vez comiéndose la galletita. No, me muero. Dios me libre, ¿eh?
1: Bueno, pero...
0: Sí, usted, sí. A ver lo que lo dice acá nuestro amigo El País, más conocido como Lucho, más conocido como Luciano.
2: ¿Qué hace, Norbe? Pichón de peludo. ¿Qué pasa, Santi? Pichón de tere, te decía vos. Te conozco bien, Santiago. Ojo en la radio y no te van a decir no loco. ¿Qué pasa, pichón de peludo? ¿Qué frío, hermano? Así, la. No está pachoma, dijo paisano. Ni estaba en cuero. Y te iba a decir, pasame un temite ahí, puede ser, de Antonio Río, piel de cordero. Y pasame un temite de Aurel Lozano. Le creí, puede ser. Acá estoy con un amigo manso, tranquilón.
0: Bueno, dale, caballero, piel de cordero y un temita de Uriel Lozano.
1: Hola, ¿cómo andás?
0: Le creí.
1: Digo, querido, jato el tiempo.
0: Ahí estamos buscando los temitas solicitados, Santiago, ¿eh?
1: A ver,

0: Bueno, Santiago, ahí estábamos con los mensajitos de nuestro amigo Lucho, así que, ¿qué le parece si vamos con los temitas solicitados de nuestro amigo y lo ponemos a bailar nuevamente?
1: Dale.
0: Uy, este está más dormido que no sé qué. Dios, Meli.
1: Estoy...
0: Sí, sí, está muy enamorado. Vamos con los temitas.
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0: Y seguimos en el aire de la radio, siendo la hora 17:34 minutos, y estamos con varios temas pegaditos solicitados para que te vayas preparando día a poquito para esta noche de domingo, noche del Moreno Bailable, hoy con todo el gran show en vivo, por supuesto, de la banda de Diego, más el show de Pedro Fabián y por primera vez el show de Nati y Nico. Así que dale, prepárate para esta noche de domingo en la gran dominguera. Acá dice: te encargo el bache auspiciado por el gato cascoteado, dice nuestra compañera Eva.
1: ¿Qué pasó?
0: ¿Qué le pasó a la cachamay? ¿Qué le pasó?
1: No sé.
0: Saludito ahí para Eva, entonces, ¿eh? No sé si irá a venir esta noche. ¿Qué irá
1: no
0: a hacer?
1: Sé, va a venir.
0: Así que usted se está preparando para bailar toda la noche, me estaba diciendo.
1: Ah, vale.
0: Qué lindo lo suyo, ¿eh? Qué lindo. ¿Le tiene que mandar algún saludito a alguien, Santiago?
1: No, mi papá no sé si está escuchando, mi viejo no sé.
0: ¿Cómo?
1: Mi viejo está escuchando, no sé.
0: No sé si estará escuchando su papi, ¿eh? Así que saludito ahí para Sergio, para Norma. Vamos con más mensajitos, ¿qué le parece, Santiago?
1: Dale.
2: Norbert, gracias por la temita. Pasame el tema cachamay, hermano. El cachamay, pasame. Todo bien, Santi, todo bien. Gracias a Dios, todo tranquilo, Santi. ¿Vos cómo andás con tus novias?
0: A usted le está preguntando.
1: Mi novia se fue de viaje. Se fue de viaje de así.
0: Bueno, ahí nuestro amigo Luchito lo estaba pidiendo, el cachamay. Así que vamos a buscar el cachamay para nuestro amigo.

0: Bueno, Santiago, seguimos bailando con más temitas solicitados, ¿qué le parece? Otra vez el bache, jaja, despierten, dice Eva. Nosotros estamos hablando, estamos tranquilos acá.
1: Tranquilo, tomando mate.
0: Tomando mate, me dice. Usted ni un mate, ni un mate me he dicho. Tome, compañero, le sirvo un mate.
1: No, yo sirvo mate, ¿viste?
0: Y bueno, pero usted puede seguir...
1: No, yo no sirvo mate.
0: Usted no sirve para nada.
1: No, yo sirvo mi casa.
0: Listo. Ah, mira vos. Muy, muy bonito lo suyo, ¿eh? Muy bonito, ¿eh? Qué buen compañero. Por favor, un mate. Si no, no habla más por micrófono. Ah, sabe lo que miedo, ¿eh? A ver lo que lo dice acá Evita. A ver.
2: Qué mentiroso, nene. Dejaba un bache como de 5 minutos. Dios mío. Te estás por jubilar de hacer la radio y dejás bache. Así no es, loco. Así no es.
0: Mira vos quién habla, mira vos.
1: ¡Me caño!
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0: Bueno, Santiago, ahí estamos con todos los mensajitos. Vamos a seguir bailando con más música retro. Claro que sí, para que la gente se vayan preparando día a poquito. Recuerden hoy todo el gran show en vivo de la banda de Diego, Pedro, Fabián, Nati y Nico. Así que una noche impresionante lo que vamos a vivir esta noche de domingo.
1: Esta noche va a llenar gente.
0: Claro que sí. Y también a prepararse para el 30 de mayo. El 30 de mayo también todos al Gigante de la Acera con la llegada del señor Uriel Lozano.
1: Yo voy.
0: Bien, ¿eh? Usted se prende en todo, ¿eh?
1: Ah, vale, querido.
0: ¿También va a ir a ver a Lucas Hugo?
1: No, Uriel Lozano voy.
0: Mira vos. Bueno, ahí estamos con todos los mensajitos, Santiago. Los ponemos a bailar nuevamente con más música retro, ¿qué le parece?
1: Dale.
0: Para que lo baile ahí nuestro amigo Luchito, el Cachamay. Y suena así, vamos.

0: Y ahí estamos en el aire de la radio y estamos con los temitas solicitados, siendo la hora 17:49. Hasta la hora 19 te estamos haciendo la mejor compañía con la previa del Moreno. Para que te vayas preparando día a poquito para esta noche de domingo, por supuesto. Hoy con todo el show en vivo de la banda de Diego, toda la cumbia campera de la mano de Pedro Fabiani. Y por primera vez, el show de Nati y Nico. Así que dale, prepárate para esta noche de domingo. Vamos con más mensajitos, Santiago.
1: Dale, mensajito.
0: Hola Norberto, ¿me pasás una milonga? Dale, amigo.

0: Y seguimos, Santiago, seguimos con más mensajitos que van llegando a través del WhatsApp de la radio.
1: Sí, llegó mensajito. ¿Viste?
0: Impresionante los mensajitos, Santiago, ¿eh? Así que vale, vamos con más mensajitos.
1: Vale.
0: A ver lo que lo dice su papi, mirá, apareció Sergio.
1: A ver,
0: dice
1: Sergio.
0: A ver.
2: Hola chicos, buenas tardes, ¿cómo le va? ¿Cómo andan ahí en la radio? ¿Todo bien? Chicos, les quería avisar, por favor, tengan cuidado que se viene un huracán. Categoría 3-2. 3-2 el huracán. A Santi, decirle que tenga mucho cuidado, que nos va a volar el viento. Adiós chicos.
0: Mirá vos, viste, se viene un huracán, guarda, guarda.
1: Nah, es mentira.
0: Guarda,
1: Es mentira eso.
0: Mirá vos, no sea cosa que hoy usted salga al patio y salga volando, Así que... cualquier cosita usted que desea dentro del Moreno,
1: Vale.
0: Saludito ahí para Sergio, claro que sí, Vamos con el más mensajitos, Santiago, mensajitos. Hola, pasame el toro melo, dice por acá, Que por ahora estamos tomando unos mates con el Tonchi, pero más tarde agarrate. Hoy todos al Moreno, buen programa, soy Facu, abrazo, dale Facu. Ahí te voy a estar pasando el toro melo.

0: Ahí estamos escuchando nuestra cortina musical, lo que vas a vivir el 30 de mayo. Noche en el Gigante de la Acera con el más romántico, con el señor Uriel Lozano. Vamos con más mensajitos.
1: ¿Hay mensajito?
0: Dice, buenas tardes Norbert Santi, feliz domingo para todos. Pasen algo de Lía Cruzé y algún temita de Larry. Díganle a la tremendita que... que perdonamos todo el bache por un día de domingo. Saludito en general, dice nuestra amiga. Nuestra amiga Cristina. Saludito ahí para Cristina.

0: Y seguimos, Santiago, con más mensajitos. Impresionante los mensajitos que tenemos.
1: Mensaje, mamá.
0: Mamadera, dijo. Dice por acá, hola, buenas tardes, muy linda música, están pasando, soy Estela, saludito ahí para Estela. Gracias Estela por estar enganchadita a la previa del Moreno Bailable. Junto acá con mi compañero, estamos haciéndote la mejor compañía. Hasta la hora 19, por supuesto, donde se abren las puertas del Moreno Bailable. Vamos con más mensajito. El domingo que viene voy a ir al Moreno, es mi cumpleaños, dice nuestro amigo Bauti. Vamos, Bauti, claro que sí, amigo. Así que lo estaremos viendo entonces el domingo que viene,
1: Sí.
0: Saludo para Cris acá, que tengo que pelear un poco al chimangón, dice acá Eva. Dale Santi, canta, dice. Mira vos.

0: Dice lo de Huracán porque anoche Huracán le ganó. Ajá. Entiendo. Bien ahí nuestro amigo el Dani. No hable porque después se le va a armar un despelote acá en el Moreno. Lo van a agarrar del cogote, Santiago, Bueno, y estamos disfrutando lo que vas a vivir el 30 de mayo con la llegada, por supuesto, de Uriel Lozano. Y hoy con todo el gran show en vivo de la banda de Diego, Pedro, Fabián, Nico y Nati. Bueno, vamos con más temitas solicitados. ¿Qué le parece, Santiago?
1: Dale.
0: Vamos a ponerlo a bailar nuevamente a través de la previa del Moreno. Dale, vamos.

0: Vale.
1: ¡Uh, alcanza para el otro!
0: Gracias, gracias, te veo.
2: Bien, Jerry, ahora sí, el torero, papá.

0: Y seguimos en el aire de la radio, siendo la hora 18:09. Hasta la hora 19 te estamos haciendo la mejor compañía a través de la previa, por supuesto. La previa del Moreno junto con Santiago, para que te vayas preparando para esta noche del Moreno bailable hoy en la Gran Dominguera, por supuesto. Se viene todo el show en vivo de la banda de Diego, además todo el show en vivo de Pedro Fabiani y el show de Nati y Nico. Así que dale, dale, prepárate para esta noche de domingo, noche en la Gran Dominguera. Vamos con más mensajitos, Santiago, ¿qué le parece?
1: A ver, mensajito.
0: A ver lo que le dice acá nuestro compañero Pablo, el rock and rollito. A ver.
2: ¿Qué hace, Nicanor? Bueno, a ver, vamos a escuchar un buen rock and roll ricotero. Nah, mentira. Te voy a pedir el de siempre, obviamente.
0: La regalo que lo peleo.
2: Te voy a pedir el clásico de siempre, La Morocha. Así que saludo Nicanor y saludo Santi. Puede ir a visitarnos al tanteo mañana, se va a no mate, Santi, mirá lo que te digo.
0: Mira vos, que venga mañana, dice el programa.
1: No sé, estoy pensando.
0: Ah, lo tiene que pensar, mira vos, Donde le dijeron que tenés que cebar mate, lo tengo que pensar. Dice por acá nuestra amiga Marta, buenas tardes Norbert, me pasaría de Jason Jiménez Aventurero, gracias. Acá nuestro amigo Bauti lo está pidiendo, unos enganchaditos de Trébol Tropical. Mira, justito, lo que los pidió acá nuestro amigo Darío. Dice, hola Norberto, si podés pasarme de Trébol Tropical, La Gorda de Mi Vecina, y dale, gordo, levantate. Gracias, soy Darío desde Bahía Blanca, saludo. Dale, Darío. Vamos con audio, Santiago. A ver lo que lo dice el nombre más serio, Juan. A ver.
3: Hola, buenas tardes, Norberto. Bueno, pasame el bombón asesino para Luli. Ayer se me apareció por acá.
0: Mira vos. El bombón asesino por los Palmeras. Bueno, dale, amigo. Bueno, ahí estamos con todos los mensajitos, Santiago. Así que vamos con los temitas solicitados, ¿qué le parece?
1: Dale.
0: Lo ponemos a bailar nuevamente y bailamos así.

0: Y seguimos, San Diego, seguimos en el aire de la radio, siendo la hora 18 y 34 minutos, hasta la hora 19. Te estamos haciendo la mejor compañía para que te vayas preparando para el Moreno Bailable. Y estábamos con varios temas solicitados por nuestros amigos. También estábamos disfrutando los enganchaditos de Trébol Tropical. Lo vamos preparando, claro que sí, para esta noche de domingo en la Gran Dominguera. Hoy con todo el show en vivo de la banda de Diego. Además toda la cumbia campera de Pedro Fabián. Y por supuesto también con todo el show de Nati y Nico.
1: Bueno.
0: Y lo vamos preparando también para el 30 de mayo, lo que se viene al Gigante de la Acera, El 30, el Gigante de la Acera te presenta el más romántico, el más ardiente de todas las chichis.
1: Yo lo sano.
0: Porque si viene el 30 de mayo al Gigante de la Acera, Uriel Lozano. ¡30 de mayo! 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

0: Impresionante, Santiago, impresionante lo que vamos a vivir esta noche y lo que vamos a vivir el 30 de mayo, en el Gigante de la Acera, con la llegada del señor Uriel Lozano.
1: Amigo Hernán Caire, yo le doy y vos.
0: ¿Usted lo va a ir a ver a Uriel Lozano?
2: Ah, vale, se va a sacar, a ver.
0: ¿Se va a sacar alguna foto?
2: Sí, voy a gastar foto con él, amigo.
0: Bien, ¿eh?
1: No como ni
0: 30 de mayo. El Gigante de las Heras te presenta con toda su banda en vivo la llegada de Uriel Lozano.

Impresionante, impresionante lo que vamos a estar disfrutando, Santiago, ¿eh? Y también a prepararse para el 5, para el 5 de junio. Por primera vez, el escenario mayor del Gigante de la Acera con toda su banda en vivo. Llega el señor...

A ver, yo me lo voy a... Sí, presenta por...

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Después no me digas, no, me quedé con la gana de ver a Lucas Hugo, ¿por qué no compré las entraditas? Aún tenés tiempo, así que dale, prepárate, prepárate para lo que se viene el 5 de junio en El Gigante, con la llegada de Lucas Hugo.

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0: Muy bien, Santiago.
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0: Bueno, Santiago, vamos con más mensajitos que me van llegando a través de la radio, siendo la hora 18 y 40 minutos. Nos queda muy poquito ya de programa, ¿eh?
3: Bueno.
0: A ver lo que lo dice acá nuestra amiga. A ver, Teresa. A ver, Tere.
4: ¿Cómo andamos? Muy lindo tu programa, una música hermosa estás pasando. Te voy a pedir si podés pasarme por Larry, entre el gris y el azul. Gracias, amigo.
0: Bueno, dale, amiga. Claro que sí, te voy a estar pasando el temita de Larry la voz. Bueno, ¿seguimos bailando, Santiago?
3: Seguimos, dale, seguimos.
0: Seguimos con unos enganchaditos tropicales. Ahora también sale ella cantando a través de la previa. Sale la voz más dulce de la cumbia, por supuesto, de Tandil, tandilense, como la señorita Melody. Vamos con el temita de Melody y salimos con Larry la voz.
3: Dale.
0: Y unos enganchaditos más. ¿Qué le parece?
3: Dale.
0: Lo que suena Melody.

0: Y seguimos en el aire de la radio y estamos con todos los temitas solicitados, casi llegando al final del programa. A ver cómo lo vamos preparando día a poquito para esta noche de domingo. Dale. Dale, que ya está medio. Se viene todo el show en vivo, por supuesto, de la banda de Diego, Pedro, Fabián, el show de Nati, Nico. Así que dale, todos al Morino.
1: Acá está mi novia. Saludos.
0: Saludito ahí para nuestra amiga que está en Brasil, nuestra amiga. Mira vos.

esto. Dale, dale, que estamos llegando al final del programa y te estamos esperando en el Moreno. ¡Vamos! Impresionante lo que vamos a vivir esta noche en el Moreno. También vas a bailar como este tema. Gran clásico que lo hemos bailado. Como esto, mirá.

0: Dale, dale, venite para el Moreno que te estamos esperando. Una noche impresionante para bailar con toda la mejor música a cargo de nuestro DJ. Y estos shows que vamos a disfrutar esta noche en el Moreno.
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0: Mira, mira, mira con qué música seguimos, Santiago. Mira con qué música seguimos.

Ahí estábamos disfrutando el último temita de Luciano Acordeón. Hemos llegado al final del programa. Espero que lo hayan pasado lindo estas dos horitas que hemos disfrutado de esta música retro. Por supuesto, hoy con la compañía de nuestro amigo Santi. No se olviden esta noche todos al Moreno Bailable, hoy con todo el show en vivo de Pedro Fabián, Nati Nico y la banda de Diego. Lo dejo con la mejor programación de la radio y los estaremos reencontrando mañana a partir de la hora 18 hasta la 20 horas junto con mi compañero Pablo con su programa Al Tanteo. Y después a partir de la hora 22 hasta las 0 horas con mi compañera Eva con el programa Susurro al Corazón. Gente linda, lo vemos todos esta noche en el Moreno. Chau, chau, chau.

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